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6: Regresamos a la Sobremexa, iniciando la segunda hora de programa 6.5 de este 28 de julio del 2026, en este bloque musical donde tuvimos variado estuvo esto. Alex Ubago llegó con Gritos de Esperanza, Chiquis y Jesse Joy con Malibu, Karol G con su nueva canción, quienes dicen que ha regresado a lo que era Karol G al principio, con ese reggaetón, pues un poquito elevado. Pues sí, con esas canciones potentes de Karol G. Leía una publicación en si mal no recuerdo si fue en X, que decía, gracias Karol G por Matadora, porque ¿qué es eso de que mañana será bonito? Karol G ha estado en muchas facetas, pero bueno, regresó con esta canción que está estrenando en su pleno tour mundial. Así que pues, bien por Karol G y esta manera de honrar sus orígenes. J Balvin también llegó con Bad Bunny, esto que fue la...

este año y pues ya les expliqué todo lo absoluto. Pero esta edición, que es la 25ª edición, se ha visto un poquito manchada. ¿Por qué? Por la gatada que me le hicieron a Cecilia Lee, que es, ya les expliqué también, que es originaria de Monterrey, Nuevo León, y ya es una de las máximas referentes de la modalidad Pomsae, que es pues del que se deriva del taekwondo. Y el chiste es que ella está haciéndolo increíble, fíjense. Ella lleva medalla de oro, campeona en la modalidad de Pomsae estilo libre mixto, junto a su compañero William Arroyo. La medalla de plata, el segundo lugar, o sea, un lugar en el podium, es subcampeona en la categoría de Pomsae individual femenil. Y en esta es donde ahí fue la controversia. Pues ella obtiene la medalla de plata frente a la competidora Alejandra Higueros, que es de Guatemala. Y es una página deportiva oficial de Guatemala, de la Liga Nacional GT, pues sí publicó un mensaje que dio mucho, pero mucho que desear. Un mensaje muy despectivo cuestionando la nacionalidad de Cecilia debido a sus rasgos físicos y ascendencia surcoreana. ¿Qué sucede con esto? Bueno, ellos dijeron, verdaderamente quisieron burlarse, y voy a citar el texto que pusieron en su publicación de Instagram, que ya borraron, pero obviamente el internet hace de las suyas. Dice: México llevó una coreana, pero no pudo con nuestra campeona. México llevó a la surcoreana Lee Kim para participar en los Juegos Centroamericanos y del Caribe en la disciplina de taekwondo femenino, una disciplina donde las asiáticas son potencia, pero ni así pudieron derrotar a nuestra campeona, Alejandra Higueros, la actual número uno del ranking mundial. La chapina se quedó con el oro y la mexicana, y mexicana la pusieron entre comillas, con la plata. Ese fue la publicación que ellos ya eliminaron. Obviamente el mundo de la internet empezó a decir: ¿qué? ¿Cómo crees? ¿Qué te pasa? Pues, o sea, investiga, Cecilia es nacida. Incluso la misma Cecilia ya hizo una publicación al respecto de que, pues que sí estaba, que qué onda, ella es nacida en México, ha vivido en toda su vida en México, y que justo por sus rasgos no era justo que la estuvieran haciendo esos tipos de comentarios, o que la pusieran en esa situación por discriminación. Es una realidad. La página de la Liga Nacional ya emitió un comunicado oficial, que la verdad sí se ve que lo hicieron con IA. Se nota muchísimo, y sobre todo que no se están disculpando como tal, sino simplemente se están excusando. Y no puede ser que realmente una de la excusa sea de: debimos investigar bien sus orígenes. Por Dios. Hay mucha gente que sí está obviamente defendiendo a Cecilia. Muchas personalidades, entre ellas Regina Blandón. Y mismo dicen: no es una disculpa, es un intento de justificar lo ocurrido. No fue una malinterpretación. La publicación afirmaba que México llevó a una surcoreana y la llamaba mexicana entre comillas, poniendo en duda su identidad por su ascendencia. Y sí fue muy discriminatorio ese mensaje por sí mismo. Reconocer el error implica asumir la responsabilidad sin trasladarla al público ni minimizar el impacto. Ojalá esta experiencia les sirva para reflexionar sobre el papel que tienen en los medios deportivos en combatir y no normalizar la xenofobia. Exactamente. Entonces, pues bueno, les repito que Cecilia ya también se manifestó referente a lo que ocurrió. Y pues imagínense qué tristeza, o sea, tú le estás echando un chorro de ganas, te ganas un lugar en el podium, estás en lo tuyo y de repente pues pasan estas cosas. No, esto no es justo. Lo que Cecilia compartió es: me da una gran pena y vergüenza este tipo de publicaciones, y más porque es la página de una liga nacional deportiva. Soy mexicana, nací en México y he tenido el honor de representar a mi país internacionalmente con orgullo y disciplina. Reducir la identidad de una persona y un país a sus rasgos físicos, apellido o ascendencia refleja desinformación y perpetúa estereotipos que no deberían tener cabida, mucho menos en una página deportiva con esta visibilidad. Fue un poco de lo que Cecilia compartió en sus redes sociales. Híjole, pues les digo que sí da mucha tristeza este tipo de situaciones. Vamos a seguir pues checando al respecto qué ocurre con si va a haber alguna sanción. Ya se disculparon, pero pues esas disculpas no sirven de nada. No sirven de nada, es una realidad. Lo hecho, hecho está. Por eso les digo, tengan mucho criterio, más cuando, si trabajan en esto del

los medios, detrás de un micrófono, redactando notas, están detrás de una página. Tengan mucho criterio, por favor. Con eso los voy a dejar. Vámonos a escuchar a Rawayana y Manuel Turizo. Esto es Inglés en Miami. Sonando la sobre MX, Arale Camus. Regreso rapidísimo a través del 100.5.

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0: 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A la edad de 8 años, el cantante español Enrique Iglesias se mudó con su familia a vivir a Miami, Florida. Esto debido al secuestro de su abuelo por parte de la banda terrorista española ETA.

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12: Regresamos a la Sobremexa y por acá me andan diciendo que que ya sé que ya arrancó la Casa de los Famosos. Sí. Este domingo pasado, estuvimos platicando aquí un poquito sobre los integrantes, no del todo, es que luego se puso bien extraño eso, lo que he visto, lo poco o mucho que he visto en redes sociales, es que hay un infiltrado, que por cierto es el líder de la semana, que es Fede, que tiene más de 34 millones de seguidores en YouTube. Damn. Pero que él es infiltrado, entonces bueno, está un poco extraño ahí. Comparte la suite con Karina, con la licenciada Karina. Qué deleite es verla dentro, pues siendo tan natural, tan ella. Y me dicen que si tengo un favorito para ganar. Pues ahorita mi favorito es Aldo Rendón. Mi favorito es Aldo. Me cae muy bien. No lo conozco en persona, pero me cae muy bien. No, mi favorito es Elo Karina, porque soy team Caldo, dicen por ahí. Y está bien. Dicen que se anda poniendo un poquito intensa Cynthia Clitbo. Pero no, a mí se me hizo que está cool que quiera que todos cooperen y ayuden, porque pues si no, entras a convivir y sabes que no tienes nadie que te atienda, entonces pues le echas ganitas. Pero bueno, en fin, vamos a ver cómo se desarrolla. Digo, apenas van 2 días. Veamos qué sucede y pasa. Y me piden una canción de La Josa. María José ya salió hace ratito con Respirar, entonces denme chance para seguir programando canciones de más artistas, pero sí, aquí yo ando al pendiente. También algo de Ozuna con Baila, Baila, Baila, sonó hace ratito, saludando a la gente de Cañitas de Felipe Pescador. Pero bueno, aquí andamos. Y con esto de que la Casa de los Famosos, que si se parece a este formato que tenía hace muchos años, que fue Big Brother, que es quien recuerda el primer Big Brother. Yo era una niña, estaba bien chiquita, pero fue un fenómeno que realmente sí paralizó México Y estaba, está cool porque, porque pues no eran famosos, las personas que entraron no eran famosos y bien. Recuerdo todavía, y eso porque me salió en la red social que une al mundo, es que ahí está todo, hombre, aunque haya pasado hace 1000 años, ahí está todo. A una mapacha, muy adelantada a su época, muy adelantada a su época, que fue la primera eliminada de esa casa, recuerdo. Y sí platicaban en la red social que une al mundo, que a pesar de que haya pasado tantísimo tiempo, pues todo sigue. Y ahí todo lo encuentras, todo lo encuentras. Y por eso vamos a escuchar una canción de Kabah. Kabah, que ha sido parte también de esta historia, tanto Big Brother como La Casa de los Famosos. De Big Brother, porque ellos cantaban la canción oficial, fue por dos veces lo hicieron. Luego después llega Apio y también interpretan una canción de La Casa de los Famosos. Matute también interpreta la canción de La Casa de los Famosos de la temporada pasada, si mal no recuerdo, la de Fama. Y este año creo que es la misma, pero lo interpretan otros. Bueno, es que les digo que han cambiado tantas cosas. Escuchemos acá con El Complot. Regreso rapidísimo porque estamos por entrar a la fase final de la sobremesa. Pero no le cambies, porque aún continúo, aún hay tiempo. Espérense, todavía no son las 7, 6:38 de este 28 de julio, así que sigue aquí conmigo. ¡Qué calor hace, Karen! ¡Qué calor hace! Vámonos a escuchar acá, va. Este es El Complot sonando a través del 100.5.

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1: Regresamos a la sobremexa después de haber escuchado a Bacilos con esto que fue Tabaco y Chanel. También Icona Pop con I Love It. I don't care. Así mero. Hay días que sí se tienen que, vivir así. Es una realidad. Hay días más complicados que otros. Eso sí es esto. Pero bueno, en fin. Nosotros ya llegamos a la parte final de la sobremexa. Gracias por haberme acompañado el día de hoy. Estas dos horas de programación. Sigan con la programación de Exa Zacatecas, la mejor programación de toda la radio. Y yo mañana los espero en una emisión más de La Sobremexa en punto de las 5 de la tarde. Miércoles, mitad de semana. Ya mañana sí nos deschongamos. Ya es miércolitos. Así que ya mañana sí deschongue. Lo prometo. Siempre les digo lo mismo y todos los días ponemos música que nos hace bailar y nos hace cantar. Eso que ni qué. Pero en fin, cuídense muchísimo, que tengan excelente tarde, noche de este martes. Y sea lo que sea que vayan a hacer, descansar, ir al gimnasio, seguir con actividades o ir ya rumbo al trabajo, porque también puede ser. Pónganle muchas ganas y ya vendrá el día de descanso. Eso sí, y quienes ya están en casa descansando, cenen riquísimo y descansen. Yo voy rumbo a eso. Cuídense mucho. Pásenla muy bonito esta tarde noche de martes y nos escuchamos el día de mañana en punto de las 5 de la tarde en una emisión más. Soy la voz que no sabías que necesitabas, soy Jessy del Carmen. Esto fue La Sobremexa a través del 100.5.

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Charlie Puth se confesó malo para escribir notas de música, razón por la cual su herramienta principal cuando se le ocurre una idea es grabarla como nota de voz en su teléfono.

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0: 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El verdadero nombre del reggaetonero Lunay es Jevnir Osorio Mena y comenzó su carrera desde los 12 años de edad.

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1: 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Las curiosidades de tus artistas favoritos. Según el cantante y compositor colombiano Camilo, ha dicho ser sonámbulo, que camina de noche dormido y que incluso ha llegado a afeitarse la barba en este

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1: 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Las curiosidades de tus artistas favoritos. El cantante Mike Bahía llegó a participar en el

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Las curiosidades de tus artistas favoritos. Harry Styles tiene más de 40 tatuajes en todo su cuerpo y junto a Miley Cyrus pertenece al club de los artistas que tienen bastantes de él.

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1: 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Curiosidades de tus artistas favoritos. Antes de llamarse Hombres G, los integrantes de la banda pensaron en nombres como Los Residuos, La Burguesía Revolucionaria o Los Bonitos.

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Las curiosidades de tus artistas favoritos. La madre del fallecido cantante español Pau Donés fue quien le regaló su primera guitarra eléctrica. Además, Pau, antes de ser cantante y músico, trabajó como camarero, botones, promotor, modelo y ejecutivo de una agencia de publicidad.

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5: 10:46.

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Las curiosidades de tus artistas favoritos. Además de cantar, Fonsi también compone para otros artistas. De hecho, ha escrito importantes temas para los cantantes Ednita Nazario y Olga Tañón, muy reconocidos en Latinoamérica.

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1: 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Las curiosidades de tus artistas favoritos. El cantante panameño Carlos Isaías Morales, mejor conocido como Sech, antes de ser famoso, formó el grupo llamado Los Principiantes y con el cual lanzó la primera canción que

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6: 11:44.

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1: 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Las curiosidades de tus artistas favoritos. El video de la canción I Want to Break Free de la banda Queen por varios años fue censurado por el canal de videos MTV en los Estados Unidos.

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1: Suave. 12:38.

0: 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Las curiosidades de tus artistas favoritos. Las armas confiscadas a Kurt Cobain, incluida la escopeta Remington, con la cual se quitó la vida, fueron donadas por su esposa Courtney Love a la Asociación Madres contra la Violencia en América, fundada en 1994, y su deseo fue que las armas fueran destruidas.
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2: La juguetería más antigua del mundo se fundó en Londres en 1760.
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1: las ratas no pueden vomitar?

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2: las manzanas se componen de un 25% de aire y flotan?
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Las curiosidades de tus artistas favoritos. La abuela de Shakira fue quien le enseñó a la cantante la

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1: Jason.

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2: los pandas pueden comer hasta por 12 horas cada día?
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1: Y atención, porque ahora van a salir los más locos, los más marchosos, los más zumbaos, los más...

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1: El clima cálido provoca que nazcan más tortugas hembras que machos.

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2: el idioma que más se habla en el mundo es el chino?
3: 431.

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1: España es el país con más viñedos del mundo?
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Hola, ¿qué tal? ¿Cómo están? Buenos días. Muy buen día. ¿Cómo están, señoras, señores, chavos, niños, niñas, me están escuchando? Creo que sí, algunos chicuelos me están escuchando porque varios de ellos lo están preparando para sus cursos de verano. Entonces, pues me da gusto saludarlo también a los chilpayates. ¿Cómo están, niños? Les quedan muchas, muchas vacaciones a toda la sociedad infantil y adolescentes y adolescentas. Espero que sea una vez más un día exitoso para todos y cada uno de ustedes y que tengamos un programa muy bonito, lleno de buena música, viejita, nueva, moderna, buena música dance, baladas padrísimas, rock, synth-pop, alternativo, un buen rock acá, porque no, de repente metalero, que sea bonito todo el programa, por favor. Así que los encargados de hacer todo lo que acabo de mencionar son ustedes. Así es que ánimo, mi gente, yo soy Ernesto Vázquez, la voz más hermosa del estado de Zacatecas. Estamos a mitad de semana, hoy 29 de julio del año 2026, 15 grados centígrados. Voy a estar contigo hasta las 10 y puedes pedir tus canciones, tus temas al teléfono 493-932-4868. También puedes hacerlo a través del WhatsApp, que es el que más está utilizando la gente, y que es el 493-138-1005. ¿Correcto? Bien. Esperemos, amigos del auditorio de XFM, que empecemos a despabilarnos ya a través de tus mensajes, a través de tus saludos, felicitaciones, recordatorios, todo lo bonito que marca la vida a quienes estamos presentes en este mundo terrenal. 7-4, 15 grados. Arrancamos con Chaverín, que está en Texas, nuestro amigo Néstor. Buenos días, Begretas. Excelente miércoles y saludos para ti, todos los despabilados, con una canción de Jesse Joy, Ecos de Amor. Gracias atentamente, Néstor. Mensaje arribado a las 4 de la mañana. Chúbule. Otro a las 6:05. Buenos días. La canción de Ojos Marrones, dedicada para mi esposa, la maestra Ceci, mi hija Milena. Ojalá pueda ser pasadita a las 7:30. Atentamente, Juan Carlos. Yadira, a las 6 de la mañana, gritas buenos días. Una canción de Imagine Dragons, la de Not Today, o Enrique Iglesias, Muñeca Cruel. Por favor, atentamente, Yadira. Gracias, Yadira. Por acá, pues mando una imagen, un video, ahorita lo voy a checar, no sé de qué es. Excelente día, gritas para usted y los despabilados. Así es el concierto de los viejitos de AC/DC. Una bonita experiencia haber ido a verlos. Aún se avientan chido. Completa como una canción de Back in Black de AC/DC. Ahorita voy a ver este fragmento que me acaba de enviar. A ver, ¿a escucharlo?

Yo lo estoy viendo y ustedes están escuchándolo. Un estadio hasta el full de fans. Ahí está AC/DC saliendo al escenario. Alcanzo a ver un pelón como yo. Ahí nomás se le ve la corona pelona. Ahí es cuando la gente comienza a orinarse, a vomitarse, a llorar. Entra al frente inmediatamente el guitarrista con su clásico bermuda, su saco negro, su gorra. Y en acción la primera voz de AC/DC allá en Colorado. ¡Chile! El Tony alcanzó boleto de gallola, nada más. Ya, arriba las pantallas el güey. Gracias por compartir, mi estimado Tony. Te complazco con tu canción de AC/DC con muchísimo, muchísimo gusto. Pues ahí estuvo la crónica, cómo estuvo el show. Buenos días, señor. Señor Garth, no acuerdo los nombres, no los tengo en la mano, pero obviamente es una súper gran banda de rock. Pues iniciaron como en los 70s juntos, 80s, vinieron las cosas grandes y estuvo padrísimo. Y ahorita los vamos a escuchar. Buenos días, señor Garraza. Una canción de Corazón de Acero de Gillo Zarante. Si no la tienes, que será, creo que lo más correcto. La de Yo No Sé, Mañana de Luis Enrique. Somos el radiólogo Luis y la química Araceli. Ay, saludos a la química, por favor. ¿Sí? Tiene que se porte bien, porque ahí andan sonando chismes de que... Es que andan con la suelta, cabrón. Entonces, pues no, la vida no es así, cabrón. Ah, no es cierto. Ni sé, ni los conozco, pero un abrazo y gracias por escucharme. Buenos días, Ernesto. Porque es una canción de Elefante, Juegos de Azar, atentamente. Neri Alonso, gracias, Neri, te complazco. Buenos días, saludos al Junior de Providencia, de Rivera, que anda bien agüitado porque su burrita lo permeó bien fillote con el morro del Camaro rojo. Una canción de Nothing Else Matters de Metallica, atentamente. Ivette Pereira de Beleña. ¿Por qué te cambian los nombres, güey? ¿Cómo eres fundillón? Dijo uno. Yeah. Dice, ánimo, garritas, buenos días. Una canción de... para los que vamos aquí en la combi. Una canción de Miguel Mateos. Narras, ¿qué pasó con la morrita que decía... Cállese, güey. No, es una morrita, es un niño, güey. Es un chavito. Ya creo que ya está hasta la secundaria, güey. Todo chiludo, güey. Hay más mensajes por acá, por este lado. Ya casi vamos a música, ¿eh? Ay, disculpen, queríamos escuchar al vato que... Es que parece que me alcanzó, mi garritas. Ah, hombre, pero de cualquier manera, vivir la experiencia con AC/DC en vivo. Buenos días, increíble día. Por favor, la canción de Lionel Rich, Stuck in You. Muchas gracias. Sonríe. Atentamente, Rubí. María Rubí Ramírez. ¿Ya listos para comenzar? Bien. Al morro que lo dejaron por un Camaro, esas mujeres no sirven, güey. Para nada, güey. Mujer interesada es una porquería, güey. Se interesan. Parece que estés feyote, tengas un buen carro, una buena casa y billetes. Esa gente no sirve, güey.

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1: Esta canción se llama Not Today's Imagine Dragons. Son las 7:13. Te mando un abrazo, mi amiga Yadira, hasta Zacatecas. Gracias por escucharme tantos años, amiga. Te mando un beso.

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1: Vamos a escuchar justamente a Brian Johnson. Este excelente agrupación que nuestro amigo Tony pudo observar por allá en Cayola. Y le agradecemos muchísimo. Gracias. Back in Black ACD.

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6: Todo para el radiólogo Luis y la química Andrea, que seguramente ya llegaron a Víctor Rosales. ¿Cuánto tiempo hacen viajando a Calera? Es muy rápido, ¿no? Entre 18 o 20 minutos. O yo le doy un reciote. Exactamente las 7:24. Yo no sé, mañana. Luis Enrique en XFM. Chicos.

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0: Bueno, ya estamos de vuelta por acá en XFM, gracias. Exactamente a las 7 ya con 33 minutos. Ya saludamos a la gente en redes sociales también. Temperatura 16 grados. Por acá vamos a saludar a quién. No, todo tranquilo. En la saludadera por estos lados. Allá, ya tengo por acá. Juanespi Pala está por acá ya saludando en redes sociales. A ver qué dice el señor. Jesús Díaz. Buenos días, Zacatecas. Juan Espipala está en Morelos. Buenos días, tu paisano de Rosalie. Buenos despedidos con la buenísima música a mitad de semana. Ánimo, gracias. Muchas gracias. Tengo por acá justamente a Rosalie, que dice, buenos días, señor Ernesto. Don Ernesto, gracias. Es miércoles. Una canción de Brett que se llama Make It Is With You. Saludos para la comadre Andrea que va rumbo a Calera. Para el señor Fantasma, don César Martínez y todos los ex escuchas. Atentamente, Rosalía. Abrazos, Rosalía, enorme, enorme. Fíjate, amiga, Yadira, que esa canción que nos falta, la de Hasley, está sonando fuerte en muchas estaciones, pero ya sabes cómo está el PEX por estos lados. Tenemos por acá más saludos, buenos días, amigo Garritas, desde Calera, una canción de Harry Nilsson que se llama Without You, para saludar a mis hijos, Noé Víctor Cabrera, de parte de su padre, don Hugo. Hugo Paisano, buenos días, ¿cómo andas? Ya saludé a Nish, ya está tu canción, Nish, gracias. Por acá también anda justamente Bessie, anda escuchando la programación musical. Te mando un saludo, Bessie. Paisana, y ahorita te compras con tu canción de Offspring, con muchísimo gusto. Deja la forma de una vez y no se me va a olvidar.
1: Ya vi el jersey de su equipillo y sí está mucho pinchote, sí está feyote. Como quiera, el AME trae como cuatro opciones, ¿eh? Ustedes nomás dos, no hay que ser, ¿eh?
0: Usted compró el uniforme de danzante con miras al docenario de la Virgen de Guadalupe, ya cercano, ¿eh? No, sí, bueno, la verdad que sí no me gustó. Ah, bueno, a mí en lo personal me gustó el jersey que estamos trayendo en esta temporada. Bueno, yo no, los amigos de Chivas. No me gustó, no like it. Dice, por acá también está el Tucán, no de Tijuana, de Fresnillo.
2: Muy buenos días, mi estimado y amigo y veterano Garritas. Ponte la canción, Un Gran Circo de La Maldita Vecindad, atentamente el Tucán.
0: Gracias, señor Tucán, muchas gracias. Muchas gracias. Ya tenemos por acá una buena lista de buenas canciones. Así es que, ¿qué le parece si le avanzamos con muchísimo gusto para ir complaciendo a este hermoso auditorio madrugador a través de XFM? Así es que, a ver, ya me toca complacer al psicólogo Juan Carlos, pasadita a la media. Un saludo especialmente para la maestra Ceci, para la pequeña Milena. Abrazos a los tres. Esto se llama Ojos Barrones, la presencia de Lazo. 7:37, termómetro sigue en 16 grados centígrados. No, a ver. Otra vez va a ser calor, oiga. 28 o 29 máxima para hoy. Ay, cabrón.

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2: Saludos para Junior de Providencia, de Rivera, que anda totalmente agüitado porque su morrita lo cuernió bien feyote con el chavo del Camaro Rojo. Con esa canción de Natty Lats Madres, atentamente, Ivette Pereira de Beleña. Esas mujeres no sirven para nada. Y se van a podrir en el infierno. Por otro lado, también saludamos por acá al alcahuete de Ronnie James. Llega la presencia de Metallica, Nothing Else Matters. Una canción que dura 6 minutos, poquito de 6 minutos. Dejen, voy a hacer del baño, a hacer de la chis. Y ahorita regreso. Doctora Adriana Belleza, te mando un abrazo gigante, enorme. Déjate platico un chisme ahorita, acá, en tu cel. Gracias, señoras y señores, son las 7:41, 17 grados.

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1: Yo pensé que se iba a acabar el programa con la canción de Metallica. No, pero no, ahí está. Esto se llama Juegos de Azar. Seguimos avanzando y complaciéndolos. Muchísimas gracias por acá, nuestro amigo Neri Alonso. Exactamente a las 7:46. Muchísimas gracias. Un abrazo a todos los emprendedores que estamos trabajando, poniendo el granito de arena al mundo para que siga girando de manera positiva y favorable. La mejor vibra, dijo güey. Fibra, garritas, fibra. Para calabacear bien. Mi

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7: Este tema dedicado para Mr. Lucas y sus pasajeros. Saludos, pasajeros que van con el Lucas rumbo a Zacatecas o rumbo a Villa de Cos. No sé para dónde va, el vato nunca pone, pero este clásico es padrísimo. Es la magia del señor Miguel Mateos, uno de los reyes del rock en tu idioma en los 80s. Atado sentimiento. Vamos bien, buenas peticiones, buenas rolas. De todo un poco, 9 minutos y serán ya las 8 de la mañana.

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2: Saludamos a la licenciada Rubí, que pidió esta canción buenísima de Lionel Rich. Ella es clásica. Pues es que ya está ruquita, entonces es como que le encantan mucho las baladas retro. Y esta es una de ellas. Stuck in You, Lionel Rich. 5 minutos y las 8.

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1: Quizás, quizás, Enrique Iglesias. Esta canción fue una petición de la señora Eunice, directamente desde Veracruz, para el mundo. Es jarocha ella. Y ahí anda en calera. Aguas, Dicen que hacen bien rico de comer. Inviten.

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6: Muy bien, regresamos aquí a la programación de XFM en todas partes. Ponte XA. Muchísimas gracias a todo este auditorio madrugador. Y que, obviamente, quienes están enviando mensajes, quiero pensar y afirmo de que son personas que están trabajando, tienen algunos quehaceres importantes en su vida, de lo cual pues son gente emprendedora. Desde tu pequeña trinchera, mediana trinchera y tu gran trinchera donde te encuentres, estás aportándole algo positivo al mundo, bueno, a tu vida, a tu entorno social, a tu municipio, para tu estado, para tu país y para el mundo, lo poquito o mucho. Eres parte de la maquinaria del planeta. Gracias, te agradezco muchísimo. A mí me tocó poner canciones. Qué difícil, ¿no? Qué difícil. Y pensar que por decir estupideces me pagan miles y miles y miles de centavos. Sí, como no, señor Alejandro Carrillo, con muchísimo gusto le complacemos su tema. Bien, después de la canción que viene de Bread, que se llama Make It With You, con muchísimo gusto. Solo para la gente que sigue escribiendo. Oye, Ulises, ¿sí sabes preparar todo ese rollo de los mariscos, de carne, ese rollo como buena veracruzana o no? O lo clásico, huevitos con frijoles y ya. El comparito anda en la baica, que viene. Gracias, saludos. Tengo por acá más participación del público. Buenos días, excelente miércoles, don Garras. La de Pursuit of Happiness de Stevie Aoki. Ya se la sabe, saludos para mi hija Azor Robles, para mis hermanos, la teacher Vanessa, Renato Robles, a todos los conductores de transporte de confianza, de parte de Alex Robles. Alex, no me suena tu canción, pero ahorita te digo si está acá o no acá, ¿ok? Sale. Buenos días, o para mis hijos Diego y Sofía con la canción de Yourself de Eminem, caritas. Bonito miércoles, atentamente Lizania, desde el trabajo. Gracias, buenos días. Hola, buenos días. Una canción de Qué Bello de Playa Limbo para saludar a mi esposo Tony Jaime, que anda trabajando desvelado de ver ayer a ACDC. Sí, me platicó ya, hasta pusimos su audio, bueno, me mandó un video y puse el audio del video. Y yo le di entrada al concierto y todo el rollo. Entonces, pues así, miren, así bonito, así la cosa, así hermosa. 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Hola, buenos días. Una canción de La Cuca, El Son del Dolor. Saludos que te escucho acá en la chamba, en Bodega Aurrerá, de Plateros. Ánimo, señor, buenos días. Ya saludé a Bessie, ya, ¿verdad, Bessie? Paisana, ya. Ya también está tu canción formadita, ¿eh? Esta canción para la señora Rosalía de Morelos, Zacatecas. Saludos para la gente que escucha. También al señor fantasma, don César. Para la comadre Andrea, que va rumbo a Víctor Rosales. Qué bonita canción. Es una canción de viejitas, como Rosalía. Ah, es que es grande.

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1: Súper al licenciado Alejandro Carrillo, muchísimas gracias por acompañarnos. Él va haciendo, anda haciendo ejercicio. La presencia de Alejandro Fernández. Está el día hermoso, no hay viento, compadrito. Así es que échele sin miedo sus 47 kilómetros. Nah. Canta corazón. 8-11. Échele, compadrito. Échele.

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1: Esta canción es a cargo de Harry Nilsson, se llama Without You. Saludo especialmente para nuestro paisano. Nuestro paisano Víctor Rosales, Zacatecas. Hugo Cabrera. Saludos para sus chavos, como siempre lo hace, Noé y Víctor. 8:16.

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2: Ahí vamos complaciéndolos poco a poco. Llega la presencia musical de The Offspring. Muy noventero. The Kids Aren't Alright. ¿Cómo estás, paisana? Buenos días. A Messi. ¿Cómo le va? Con este y con los de al lado. ¿Todo bien?

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1: Sobra el señor Tucán, el señor de la tercera edad. Ya está en la chamba también instalado. Y también para la doctora Adriana Belleza, que le gusta también maldita vecindad. Para todos ustedes, en verdad, contento esta mañana y cada semana, complaciendo buenas canciones. Gracias, mi estimado Robles, Alejandro Robles. Sí, no, es que... Bueno, a mí no, pero pues si te gusta a ti, pues... ¿O sí? Ponte, te pongo a Ramsey, maestro. No te pongas nervioso. Ánimo, señoras, señores, buenos días. 8:25. Una de las grandes... Una agrupación de grande del ska en XFM 8:25.

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8: No me convences, Fabé. Es muy tarde. Por favor, tú sabes cómo es esto aquí de Despabilate. No es fácil, hay que, como en el Seguro Social, poner tú. No sé si todo lo hacen. A ver, gente del Seguro Social, quienes han ido a consultas al IMSS, yo gracias a Dios tengo mucho que no voy al Seguro Social, pero ahora sí voy a ir. Bueno, ya al Seguro Social, no, acá. Entonces, ¿todavía forman las tarjetitas o tu identificación para sacar una cita con el médico familiar? A ver, alguien que haya ido al doctor, por favor, al IMSS. Me acuerdo cuando yo fui la última vez, llegabas temprano y ya estaban formadas las tarjetas de tu control de salud. Y ahí estaba una, dos, tres, cuatro, hasta que te tocaba el turno, ¿no? Luego ya llegaba, llegabas y acá, ¿no? Pues que la madre, este rollo, que... Ernesto Vázquez, después de la señora gordita que está ahí. ¿Cuál era? La del suéter azul. La gordita del suéter azul, joven. Me decían joven porque estaba chavo. Ah, ok. El señor Márquez, después del señor Ernesto, por favor. Ya se te decían, cabrón. Entonces, es una odisea. Dice, ahora te anotas y hay una aplicación para sacar tu cita. Órale. Bueno. La verdad, a ver, dice... Yo he ido, pero ya nomás anotas tu número de seguro social y antes de la hora que te toca te vas. Ah, ok. Déjenme decirles que tristemente nuestro sistema de salud de Dinamarca está por los suelos. Entonces, lo que es el Instituto Mexicano del Seguro Social, que tristemente, pues mucha gente se enoja con el servicio, te exige rapidez, te exige eficiencia, y créamelo, que está para ellos totalmente fuera de sus manos. Hay mucha gente que se entrega en su corazón en el Instituto Mexicano del Seguro Social, desde las enfermeras, las recepcionistas, doctores, médicos, especialistas, todos se esfuerzan de una manera increíble. ¿Por qué? Cheque usted, el Seguro Social chiquitititito de Fresnillo atiende pacientes de Calera, Enrique Estrada, Valparaíso, Río Grande, Miguel Auza, Cañitas de Felipe Pescador, Zainalto, Nieves Zacatecas, Chalchihuites, Fresnillo. ¿Cuál se me está pelando? ¿Se me está pelando un municipio de la parte norte? Sombrerete. Les voy a poner un ejemplo más claro. A tu casa le caben aproximadamente ya, si como dos, un promedio donde vayas, es un ejemplo. Un promedio de 10 personas en tu casa. Pero ¿sabes qué? Esas 10 personas pues van a comer contigo. Pero te llegaron 100 y todas quieren comer. Es imposible. Imposible, está súper saturado. Aquí lo que urge es inmediatamente la construcción de un hospital gigante de nueva generación de tercer nivel. Acá perrón, chingón. Y los que están ahorita aquí, que son solamente para consultas familiares, etcétera, y algunas situaciones por acá. Tener un hospital mamalón, güey, con 1000 camas, cabrón. Acá chingón, el primer mundo de Dinamarca ese. Perdón, me apasioné. Por acá dice... hola, buenos días. Garra, saludos para usted y los de las escuchas. La parte del men, el mamao de la agropecuaria con una canción de Eminem. Pues mira, ahí viene Eminem con esa canción. Siempre pides ya puras rolas que ya acá, güey, no manches. Ay, esta canción ni seguía, espérame. La cambié. No, estamos bien. Un saludo especialmente para nuestro amigo Ray, que también anda conduciendo un vehículo de aplicación. Un saludo para su esposa Patty, para Vicky, para Ray, Iván. Y quiere la canción de Radiohead que se llama Creep. Y los vamos a complacer. Pero fíjate la diferencia. Mira, entró en la clínica 71 del Seguro Social. Mis respetos, porque va mi mamá seguido a citas médicas. Allá los mejores especialistas, migaritas. Exacto, pero ahí te va, te programan, maestro. Te programan, están preparados, pero ven la infraestructura de un hospital más moderno que nuestro hospital viejito del Seguro Social, güey. O sea, no sé si entiendan eso. No estoy defendiendo, solamente estoy siendo realista de lo que pasa en el Instituto Mexicano del Seguro Social. Están superados, güey. Ve el número de personal que atienden tanto en la clínica. De la clínica de atención de citas médicas, como ya en el hospital donde se internan y se hacen cirugías, etcétera. Totalmente superados para atender 10,000 personas y son 800 trabajadores. Imposible, cabrón. Y atiéndeme rápido, que por eso te pagan. Por eso mi aportación, cabrón. Y tristemente, fíjate que hay mejor servicio en el Hospital General de Fresnillo, ahí más grande. Son expertos en muchísimas cosas, pero está superado. O sea, no es culpa de los doctores ni de las enfermeras, no pueden. Es como un maestro mecánico, güey. Tiene un taller para 3 vehículos y le llegaron 15 y todos queremos, atiéndeme ya mi carro, que me voy a salir, güey. Es que espérate, pues no puedo, güey. Y hay montones de mecánicos que hacen eso y tienen yonqueados los vehículos ahí, güey. Ya atendió a mi carro, me dice, no, es que me llegó una chamba acá y valió madre. Hace un ejemplo metafórico para más o menos entender cómo está el show. No, no siga esta canción, hombre. Me pidieron la otra. Justamente el joven Robles me pidió esta. Se llama Angel Rammstein para el señor Alex Mendoza. Saludos especialmente para Zoe Robles, Vanessa Robles, Renato Robles y toda la familia Robles. ¿De parte de quién? De Alex Robles. 8:42 minutos en todas partes.

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1: 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Esto se llama Lost Yourself. Es Eminem, exactamente 12 minutos para que sean las 9 de la mañana. Un abrazo para toda la gente del Instituto Mexicano del Seguro Social. Para todos. Yo sé que no es fácil. Está cabrón. Y lo menos sin herramientas. A ver, ¿qué pásame la tuerca del 15? No, pues no la tengo, cabrón. Uf, entonces, ¿no tienes esa? Pásame la del 13. Oh, tampoco la tengo, cabrón. Chinga, ¿qué haces, güey? Atiéndeme porque... porque por mí te pagan, cabrón. Por eso ponen los códigos de urgencias, el 1, 2, 3, 4 y 5, 6, 100, cabrón. 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
1: Súper Tony Jaime, que anda desvelado, no sé si crudo, pero desvelado sí, fue a ver a ICBC allá en Denver. Esta canción la pide la señora Arely, se llama Qué Bello. Raya Limbo, 852.

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11: Saludos para el señor Ray. ¿Qué onda, mi Ray? ¿Cómo estás? ¿Bien? Saludos para su esposa Patty, para la señorita Vicky, sus niños que son Ray e Iván. Y esta canción, salud para todos los espabilados desaparecidos del acá, acá, acá. Es Radiohead, Script 858. Buenos días. Y es mitad de semana.

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11: Bueno, seguimos por acá con los crudos que fueron a ver a ACDC también por acá al Cova. Se lanzó, a ver, dice, una buena rola para eliminarme quedando bien crudo. Ayer fui a ver a ACDC, se lucieron en el escenario. Sí, fíjate que el Angus Young, la guitarra principal, pues, ¿qué te puedo decir? Ya grandes veteranos. mágicos de la música, mágicos de los escenarios. Parece que la edad no ha pasado en ellos, pero bueno, gracias. 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Thank you very much. Dice por acá, bueno, ya leímos a Koba. Subo para el Vato Mesa. Vato Mesa, esta es su canción de System of a Down, que se llama y se titula Aerials, ¿ok? Sin problema. Va que va. Bueno. ¿Dónde me quedé? Vamos con quien pidió esta canción. Aquí está. Subo especialmente para Alex Menchaca de Autolavado Sam. Gracias, señor. Speaker Reaction se llama A un minuto de ti. Él lo marca ahora a las 9 de la mañana con 11 minutos. El termómetro ya marca los 20. Vamos a alcanzar 29 grados hoy. ¿Será? ¡Calores! Allá donde vive mi chavo, le marca el termómetro 37, 38 grados centígrados. ¡Caramba! ¡Calor! ¡Mucho calor!

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1: Saludos para la señora Elizabeth. Buenos días. Ahí está escuchando el partido tercero. Toda la gente de las comunidades, un abrazo. Un poco los que se comunican de

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2: Bueno, ahora vamos a escuchar a La Cuca. También petición que ha llegado a través de Exa FM. Y que bueno, pues son tantas las peticiones que ya no recuerdo quién me pidió esa canción. Pero quién me haya hecho. Ah, sí, quiero por acá, nuestro amigo. Nuestro amigo Carlos. Gracias, el son del dolor es La Cuca, 919.

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12: Bueno, saludos para mi amiguita Fab Rivera. Mira, pues así que digas tarde no salió tu canción, ¿verdad? Un abrazo, dice que nuestra amiguita Fab, que anda en los inicios de turno. Abrazos. Linkin Park, In the End. 9:26.

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11: Bueno, ya de vuelta a la última media hora y todavía tenemos buena música para cerrar con broche de oro la programación de XFM. Vato Mesa, ¿hoy anda de mujer o anda de vato? Ya para definir, ¿trae falda o trae trae pantalón? La otra vez dijo, no, me ando en falda para que ande fresco el mosquero. Ah, no, pues qué bueno, entonces anda de mujer. ¿Hoy cómo anda, Batillo? Platíquenos, por favor. 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Rápidamente, oigan, ¿qué les parece a las personas que te mandan solicitud a través de redes sociales? Una solicitud de amistad. Luego abres a ver quién es. Facebook restringido. Esas mamás, ¿qué? ¿Qué está pasando? Que alguien nos explique, por favor. Para, o sea, abres una cuenta de Facebook o Instagram, restringes para quién o para qué lo abriste, pues. Pregunto yo, ¿verdad? Oye, y ahorita, lamentablemente, acaban de atropellar una persona de 50 y tantos años de edad allí en la avenida Plateros, abajo del puente peatonal, cabrón. Es el pan de todos los días en esos puentes peatonales de la avenida Plateros. Son 4 carriles y la gente le vale. Le vale gacho. Si atraviesa ahorita una persona, se la van al hospital. Abajo del puente peatonal la atropellaron. ¿Qué opina usted? No se quieren, ¿verdad? No quieren sus vidas. Vato Mesa, entonces, ¿qué anda de vato, de vieja o cómo anda o qué? Esto se llama Errol's System of a Down en XFM. Son las 9:37. Yo avanzo con la música en el 100.5. 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
1: Súper al cobo que anda crudote. También fue, fíjate, dos frenillenses ahí, justamente observando el gran concierto de AC/DC. Esto se llama Lithium. Es Nirvana en Exa FM. Luego con 41 minutos. Señor Henry y Débora, si ¿sí alcanza su canción, ¿eh? Sí, sí alcanza, Rolita, ¿eh?

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1: Sí, buenos días. Aquí esperándonos este miércoles, Garita. Señor Garita, sabor una canción para volver a amar de Karen García. Ojalá pudieras escuchó en Colonia de las Américas. Adriana.

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11: Bueno, fue para el señor Henry Débora, que dice: ¿a quién le pedimos? ¿A quién le exigimos? ¿A quién le rogamos que ayuden a los que nos mantienen con vida, a los que nos apoyan cuando los necesitamos? Saludos. Es Beautiful Stranger, es Madonna. 9:53, ya vámonos.

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0: El último tema para despedirnos de todos ustedes en esta mitad de semana, mañana jueves, aquí lo esperamos a las 7 de la mañana. Soy Ernesto Vázquez, la voz más hermosa del estado de Zacatecas. Qué placer haber estado con ustedes desde las 7, 3 horas de muy buena música. Gracias a ti, gracias a todos, gracias a ustedes. Nos vemos con Macklemore y Ryan Lewis. Se llama Can't Hold You. Hasta mañana. Dios los bendiga. Soy Ernesto Vázquez, la voz más hermosa del estado de Zacatecas. Buenas noches. Buenas noches.

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1: 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Las curiosidades de tus artistas favoritos. La cantante Adele padece de ornitofobia, que es el temor a las aves, concretamente las gaviotas.

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8: 10:34.

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1: Para cantar rosa pastel con Belanova esta noche y con mi chica Dulce María.

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17: Muy buenos días, amigos de Exa 100.5. Me da muchísimo gusto saludarlos en este día, en este maravilloso miércoles. Yo soy Majo Esparza y les doy la más cordial bienvenida a Vibra Exa. Hoy miércoles de lo más viral, las canciones más escuchadas, lo más popular de la música. Nada más y nada menos aquí en Exa 100.5. 11 con un minuto ya de la mañana. Hoy nos caímos de la cama, nos levantamos tempranísimo para estar aquí y alcanzar a poner todas las canciones. Siempre que es miércoles de lo más viral, nos quedamos por ahí en, ¿qué será? Como en la canción número 30, a lo mucho. Entonces, bueno, vamos a tratar de que hoy sea el top 50 y en su caso vamos a estar por ahí alternando con el Billboard Hot 100 para variarle un poquito a la música más viral, para que escuches lo que está de moda aquí, allá y más para allá. Un saludo para todos los que van por ahí manejando, tomen sus precauciones, siguen haciendo labores de limpieza y de reparación por ahí en el puente de Médica Norte para que prevengan sus tiempos, para que vean rutas alternas. Eso me funcionó a mí hoy definitivamente muy bien, por eso fue que estuvimos aquí en B15 un poquito antes, ya que por ahí me metí por el centro, unas calles, esto y lo otro, para no estar en el embotellamiento que está por ahí con todos los coches. Así que bueno, pues síganse previniendo y un saludo a todos los que nos escuchan en su casa, en la sala, en la cocina, en el comedor, lo que ande haciendo, señores, si ande haciendo desayunar, si ya va a hacer las labores de limpieza, las labores del hogar, si estás por ahí en tu trabajo en el break del desayuno, pues provechito y que sobre todo disfruten muchísimo la música de Exa 100.5 que traemos hoy para todos ustedes. El clima aquí en Fresnillo, Zacatecas, no sé si soy yo que vengo igual con toda la pila, con todo el ánimo, pero siento yo que está haciendo un calorón. 24 grados centígrados a las 11 de la mañana, ¿cómo es posible? Sensación térmica de 26, se siente bochornoso desde la mañana, pero no importa porque aunque esté haciendo calor, tenemos que seguir haciendo las cosas de adultos responsables, tenemos que seguir siendo productivos y proactivos, así que bueno, yo te invito a que te comuniques conmigo, número de cabina 493-93-248-68 y el número de WhatsApp 493-138-1005, quejas, dudas, sugerencias, peticiones y muchísimas cosas más a través de estos números de teléfono. Vamos iniciando con algo del Top 50, vamos con Shakira, Die Die, esta canción de Ya Sabemos Qué Juegos Deportivos, que ganó el grande España. Shakira y Burna Boy viene a iniciar y a encabezar este conteo del día de hoy en este miércoles. Miércoles viral porque hoy recuerda que lo más viral, las canciones más escuchadas del mundo, nada más y nada menos que aquí en Exa 100.5.

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1: Interrumpimos la programación porque son las 11:11 de la mañana, momento de decretar lo que quieres para este miércoles, para esta mitad de semana. Que todo salga bien, que todo fluya y sobre todo recordarte que el 99% depende de ti, pero decretar al universo es para estar bien con el espíritu, para creer que hay algo superior ayudándonos con todas las cosas que tenemos que hacer por acá en la tierra, a lo que sea que tú le decretes al universo, a Dios, a la vida, a los astros, ahora sí que a la espiritualidad. Bueno, pues este es el momento para que decretes al universo qué es lo que quieres para este miércoles. Dijimos que íbamos a estar haciendo por ahí una combinación del Billboard Hot 100 y el Top 50 global de las canciones más escuchadas del mundo. Así que bueno, pues vamos con algo de Ella Langley de Chaos in Texas. Esta canción se encuentra en el número uno del Billboard Hot 100. Así que bueno, pues yo espero que la disfrutes aquí en el 100.5, porque hoy lo más viral de la música, nada más y nada menos que aquí en Vibra Exa.

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1: Acabas de disfrutar de la música de Taylor Swift con I Can It, I Can You, de esta película de Toy Story 5. Si ya la fuiste a ver, danos tus recomendaciones, pero sin spoiler, porque la verdad es que estas canciones, estas películas, a todos los que crecimos con ellas, créanme que nos hace bastante ilusión verlas y ver como el progreso de los personajes. Esto pasó algo muy, muy parecido con la película de Barbie. Cuando se estrenó era como que todas las niñas querían ir a ver Barbie, porque pues es Barbie, ¿no? De todo rosa, la casa mágica de los sueños, y Barbie esto y Barbie lo otro, pero realmente la película de Barbie era para las niñas que crecieron con Barbie. ¿A qué me refiero con esto? O sea, de sus inicios, pues. Entonces, esta película salió cuando todas las niñas que jugábamos con Barbies ya somos adultas, ya algunas ya son mamás, algunas ya están casadas, porque pues Barbie tiene muchísimos años desde que se creó, ¿verdad? A lo que voy, que el punto de la película es hacerte sentir que eres una mujer empoderada, que eres una mujer completa, que eres una mujer suficiente, independientemente de todos los estigmas o las críticas o los juicios que pueda tener la sociedad ante las mujeres, que tienes que ser delgada, que tienes que ser alta, pero no tanto porque luego el hombre se siente inseguro, no tienes que ser tan delgada porque luego parece que estás enferma, pero entonces si comes mucho, eso no está bien, entonces si haces ejercicio, pues qué bueno, pero no toda la vida es eso, entonces si no haces, eres floja, no sé, muchísimas cosas. Yo creo que las mujeres sí estamos como que, ¿cómo les diré? Como muy, muy propensas a recibir todo este tipo de críticas, y más que nada el cómo se supone que tenemos que ser. Y esta película de Barbie viene a recordarnos de que no tenemos que tratar de ser perfectas. Obviamente la perfección pues es imposible de alcanzar, no existe y demás, pero esta película viene a traernos justo eso, o sea, como la identidad de que Barbie se siente como que justo ya no es perfecta, que tiene ahora problemas, que tiene ansiedad, que tiene depresión, y es como es totalmente normal y no por eso dejas de ser una mujer extraordinaria. Entonces siento yo que a lo mejor esta película de Toy Story también es para todos los niños que crecimos con esta película, como el valor de la amistad, el valor de el paso del tiempo, porque bueno, pues nosotros crecimos la primera película, o sea, Andy era un pequeñuelo, y ya por ahí en la última película, antes de esta, pues, él ya está en la universidad. Entonces, todo, hemos crecido con estas películas, pero yo creo que sí tienen un valor emocional y tienen una enseñanza más profunda de lo que vemos por ahí a simple vista. Así que, bueno, pues, si ya fueron a ver Toy Story 5, pues, padrísimo, denos sus recomendaciones. También la película que está por estrenarse, si no me equivoco, o si creo que ya se estrenó, la de Spider-Man, la nueva. No queremos spoilers, así que por favor, si ya la vieron, no suban nada a redes sociales, porque los que no hemos tenido chance la van a spoilear y van a arruinarlo. Entonces no se vale hacer eso. Esta canción de Taylor Swift, que pertenece al soundtrack de la película de Toy Story 5, está en el número 2 del Billboard Hot 100, eso quiere decir de las canciones más escuchadas, de las más populares y de las más vendidas de Estados Unidos. Y bueno, regresamos, dijimos que vamos a estar por ahí mixeando, entonces bueno, pues vamos a la posición número 3 del top global, que es Ariana Grande con Hot Diet, I Might You Love Me. Esta canción se encuentra en el número 3, estos los primeros 10 lugares no han cambiado muchísimo, pero déjame decirte que hay 3 entradas nuevas en este conteo. Se encuentra Yellow de Coldplay, One Dance de Drake y Sing of Times de Harry Styles, que por cierto, se estará presentando el próximo 31 de julio en el Estadio GNP Seguros en la Ciudad de México. Así que bueno, si alguien de nuestros queridos radioescuchas va a ir a ver a Harry Styles, le pedimos por favor que al día siguiente nos mande por favor un video o algo para ver cómo va a estar el concierto de este artista, que 100% nos corresponde, 100% nos, ¿cómo decirles? Pues aquí creció Harry Styles. Vamos con Ariana Grande en la posición número 3 del Billboard Hot 100, y espero que estés disfrutando la música de hoy. Dice Majo, excelente miércoles, que tengas muy buena mitad de semana, ombligo de semana. Muy bien, muchas gracias igualmente para ti, mi querido Axel, que tengas muy buena mitad de semana, que todo vaya saliendo increíblemente bien, y sobre todo no le cambies del 100.5.

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1: 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En la portada del álbum Niña de mis ojos de 1989 de la banda Botellita de Jerez, la modelo que aparece en ella es nada más ni nada menos que la actriz mexicana Claudia Ramírez.

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1: Michael Tom. ¿Qué? Malcolm Todd con Earrings aquí en el 100.5 es lo que escuchaste, y Ariana Grande antes de salir al corte comercial. Déjame decirte que está bastante parejo, está bastante, bastante parecido. Las canciones más populares del mundo y lo más escuchado. Recuerden que son dos conteos totalmente diferentes, pero la verdad es que la buena música está en el gusto de las personas. Y déjenme decirles que esta canción de Ariana Grande en el top 50 se encuentra en el número 3 y en el Billboard Hot 100 se encuentra en el número 5. Entonces, bueno, pues ahí vamos parejones. Tenemos más mensajitos, dice, cuando estábamos decretando, y mi amigo Henry Débora dice, yo voto porque le decretemos a la vida saludos, y ya te la sabes, que la vida nos llene y nos rellene de salud, amor y dinero. Excelente día para ti, que todo lo que me deseas a mí y a todos los radioescuchas se te regrese al doble, al triple, o como diríamos en la iglesia, ¿verdad? 70 veces 7. Cuando analizas esto del 70 veces 7, esto más que algo católico o algo más de la iglesia, es como que un mantra bastante bueno, porque es como que no te canses de hacer o decir o de ser buena persona. Sé siempre 70 veces 7, haz siempre las cosas 70 veces 7, o sea, jamás, jamás, es como si fuera un número infinito. Por eso el 7 es un número mágico, en la numerología, y aparte pues con este mantra como muy... ¿cómo les diré? Como muy espiritual, de que todo... De que siempre hagas el bien. Y si tú andas haciendo por ahí el mal, si eres malvibrosillo, si tienes ahí pensamientos que llegas y como que el aura se baja de lugar y así, yo te recomiendo que vayas a terapia, que no te metas en lo que no te llama, porque a veces siento que la gente está tan enfocada en la vida de los demás que se olvida de la suya, y eso constantemente es un problema. Y siento que ahorita ya estamos llenos de la gente que es así. De verdad, es como de ya, o sea, neta, enfócate en lo tuyo y no estés molestando a los demás, por favor. Y esto justamente lo escuchaba ayer en un podcast, que es de cómo tratar con las personas difíciles. Y es justamente que son súper negativos, que son, bueno, ellos les llaman como downers, o sea, que bajan el ánimo. Y es como tratar con estas personas de que, ay, no, está haciendo muchísimo calor, no quiero hacer nada. Y es como que trates de empatizar con ellos para ganar la batalla, podría decir. Hazte cuenta, el ejemplo es este, que está haciendo muchísimo calor, no quiero hacer nada, a mí el calor me enferma, ¿no? Entonces que tú es como, sí, tienes razón, la verdad es que el calor está fuertísimo, yo por eso no voy a hacer nada, o sea, porque con este calor pues no se puede trabajar. Entonces ya la otra persona va a decir como de que, no, o sea, pero pues es que sí tengo que trabajar. Ah, ok, entonces, y como que ahí se resuelve el conflicto. Es como que tratar de ser un poquito más inteligente, sobre todo, más que de inteligencia, como de paciencia, un poquito más paciente con estas personas y no alebrestarnos, porque a veces cuando tratamos con personas difíciles, lo primero es como que nos sacan de nuestras casillas y andamos ya enojados y queriendo hacer y deshacer y lo demás. Pero no, el chiste es tener paciencia y como que ir conociendo por qué lado les podemos llegar, de forma que todo esté planito. No te voy a decir que en una relación de trabajo, en una relación familiar, de amistad y demás, pues no siempre va a ser plano, pero hay que tratar pues de que el ambiente sea agradable. Viene también Pala y Jenny en el Billboard Hot 100 en el número 6. Y déjame decirte que también está por acá en el top 50 de las canciones más escuchadas del mundo, nada más que acá se encuentra hasta el número 40. Estas son las reproducciones, pero en la popularidad se encuentra en el número 6. Viene también Paula y Jenny con Drácula aquí en el 100.5, 2 minutos para las 11:45. Prográmate, que no se te haga tarde, no le cambies. Texas 100.5.

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1: So Easy con Olivia Dean en la voz de Olivia Dean. En el Billboard Hot 100, en la posición número 7, se encuentra esta cantante británica que sin duda ya tiene muchas, muchas semanas en el top. En el top 10, en este conteo del Billboard Hot 100, tiene 43 semanas. Así es, 43 semanas en este conteo. Eso es, son números bastante importantes. Son números que hay que reconocer. Y también por ahí escuchamos a... ¿Qué? A ver, ¿qué está pasando? Ah, bueno, pues escuchamos a Ariana Grande, escuchamos a Tame Impala y a Jenny, a So Easy de Olivia Dean, y bueno, vamos en el conteo, ahí vamos, uno que otro, no crean que se me está ahí confundiendo, estamos haciendo por ahí el conteo, y no se nos olvide, ¿qué les digo? ¿Cuándo será el día del trabado para no venir? Se celebran varios días importantes el día de hoy, se celebra uno que definitivamente yo creo que nos va a quedar a varios, dice Día Internacional del Mal de Amores, así es, hoy se celebra el Mal de Amores. ¿Cómo lo vamos a celebrar? Ay, eso viene un poquito más adelante, les voy a platicar por qué se celebra este día, cómo surgió esto, qué es lo que pasa realmente con el cuerpo cuando tienes un mal de amor. Esto no solamente es de los sentimientos, de verdad pasan cosas en tu cuerpo, así que bueno, pues ahorita te voy a platicar un poquito más acerca de eso, y vámonos con Michael Jackson, Billie Jean, que se encuentra en la posición número 5 de las canciones más reproducidas del mundo. Ayer tuvo un total de reproducciones de 3,469,000 veces que se puso esta canción solamente en un día. Definitivamente, desde el lanzamiento de la película de Michael Jackson, ha tenido muchísima popularidad y se sigue manteniendo en la preferencia del público y obviamente también en la preferencia aquí de todos los Vibra Exa.

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El cantante Bruno Mars también ha escrito canciones para Adele, Adam Levine, Florida, Beyoncé, entre otros.

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1: Acabamos de escuchar a Bruno Mars con A Just Might. Y por ahí tuvimos un bloquecito musical de las canciones más escuchadas del mundo. Escuchaste por ahí Baby Doll, escuchaste Swim y escuchaste también Wonderwall de Oasis. Increíble, increíble el repertorio de las canciones del día de hoy. Dice Majo, miércoles viral. Qué padre está la música del día de hoy. Gracias, gracias por comunicarse y sobre todo gracias por sintonizar el 100.5. A continuación, vamos continuando. Les digo que hoy se celebra el Día del Mal de Amores. Déjame le bajo porque este es un tema serio. Es algo que definitivamente estoy segura que le ha pasado a la mayoría de las personas, a la mayoría de los radioescuchas. Y si a ti no te ha pasado este mal de amores, te va a pasar en algún momento. Ojalá que no. Aquí somos pura buena vibra, pero es algo de la naturaleza humana. Cuéntame, en lo que yo te voy platicando, qué es el mal de amores y que de verdad un corazón roto puede ser literalmente un corazón roto. Bueno, pues tú me platicando el 493-138-1005. ¿A ti te han roto el corazón? ¿Tú sufres del mal de amores? Bueno, pues vamos a empezar por el principio, porque pues ¿a quién no nos han roto el corazón, ¿no? Entonces, bueno, el 29 de julio se celebra el Día Internacional del Mal de Amores. Es algo paradójico porque cómo celebramos algo que es triste, ¿verdad? Pero bueno, en 1990 los cardiólogos japoneses descubrieron por primera vez un síndrome que habían observado en pacientes con síntomas de infarto agudo de miocardio, que al examinarlos no presentaban obstrucción en las arterias coronarias. Entonces dijeron, ¿qué está pasando aquí? O sea, ¿por qué este fenómeno? ¿Por qué sucede si todo está aparentemente bien, ¿no? Entonces, esto era porque el corazón simplemente se había debilitado de repente, con el ventrículo izquierdo adoptando una forma abombada característica, algo que se parece a una cesta de pesca japonés llamada Takotsubo, y bueno, pues así se le llamó, síndrome de Takotsubo. Esto porque es un shock emocional intenso y bueno, esta forma que toma el ventrículo izquierdo se parece a una cesta de pesca japonés. Y bueno, pues ese es ahora sí que el principio, ¿no? En Occidente se le conoce también como el síndrome del corazón roto, más como acá para, más, ¿cómo decirlo? Más como para los compas, pues para los compas, sin tanto término médico. Pero la ciencia acaba de confirmar lo que la poesía, el bolero, la música ranchera llevaban siglos diciendo: el desamor puede partir el corazón de verdad. Así es, el corazón de verdad puede partirse. La verdad es que uno pensaría que, ay, me partieron el corazón y X. No, la verdad es que el dolor emocional de un mal de amores es comparado al dolor físico. Ahorita te voy a platicar un poquito. Cuando una relación se termina o cuando la persona amada no te corresponde como tú quieres, cuando perdemos a alguien, cuando se rompe un vínculo que luchaste mucho por sostener y al final del día pues no dio para más, el cerebro procesa esa pérdida de una forma sorprendentemente similar a cómo procesa el dolor físico. ¿Esto qué quiere decir? Bueno, pues los estudios de neuroimagen muestran que las mismas zonas del cerebro que se activan ante el dolor corporal se activan también ante el rechazo social o el duelo amoroso, o sea, la corteza cingulada anterior, la ínsula, o sea, las mismas cosas que sientes cuando es un dolor físico, así se siente cuando te rompen el corazón, ¿no? Entonces el cuerpo, pues además entra en un estado de alerta sostenida. ¿Esto qué quiere decir? Bueno, pues el eje del estrés se activa, el cortisol sube, el sueño se fragmenta, el apetito se altera, el sistema de recompensa del cerebro que había aprendido a asociar a esa persona con dopamina, con placer, con felicidad, con calma, queda totalmente desregulado. Entonces, bueno, pues los síntomas se parecen funcionalmente a los de una abstinencia. Ansiedad, dificultad para concentrarse, búsqueda compulsiva de cualquier información sobre esa persona, porque sí, de hecho dicen que el amor es una droga, ¿no? Entonces cuando ya terminas en la relación, cuando hay una separación, cuando cositas así, bueno, pues esto es, el cuerpo entra en un estado de abstinencia y es por eso también que se le relaciona con el dolor físico de no tener, de que duele, es ahí donde entra pues la ansiedad, la depresión y muchísimas otras cosas más. Pero ¿cómo crees que el dolor emocional duele igual que el dolor físico? Bueno, así lo procesa nuestro cerebro. El síndrome del corazón roto es el extremo más dramático. Afecta sobre todo a las mujeres premenopáusicas y puede producir una disfunción cardíaca transitoria real tras una pérdida emocional severa, aunque yo creo que esto del corazón roto afecta Yo creo que a toda la población, sin distinguir edades, género, obviamente profesión, o sea, no tiene nada que ver. El corazón se rompe, no importa si eres médico, si eres locutor, no importa si eres ingeniero, presidente de la República y demás, te puede estar con el corazón roto y aún así pues tienes que salir adelante, pero duele, duele y está comprobado científicamente que el corazón roto sí existe. Así que bueno, pues el corazón roto tiene en sentido literal su propia patología cardiológica. Si no sabías que esto pasaba, pues ya te quedaste informado. Así que bueno, pues cuéntame al 493-138-05. ¿Te han roto el corazón? ¿Qué has sentido? ¿Sí se siente como un dolor emocional? O sea, no quieres comer, no puedes dormir, o al contrario, comes mucho, duermes mucho. Estas son consecuencias claras de el corazón roto. Y bueno, pues muchísimas, muchísimas cosas más que platicar acerca de eso. Vamos a una canción y regresamos con más información. Nos falta un poquito más para cerrar este tema. Olivia Rodrigo con Drop Dead. Ahora vamos a escuchar el Billboard Hot 100 aquí en Exa 100.5.

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1: 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Las curiosidades de tus artistas favoritos. El cantante mexicano Mario Bautista tiene 10 tatuajes, entre ellos un astronauta. Esto porque le parece la profesión más increíble.

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1: Acabamos de escuchar una canción hace varias semanas que no escuchábamos esta canción de Stateside de Pink Panthers. Y ¿quién más? Esta canción de Sarah Larson y las Pink Panthers. Esta canción se encuentra en el número 21 del Billboard Hot 100, es lo que vamos a escuchar a continuación. Y seguíamos diciendo de esta enfermedad que le da ya a... Es la enfermedad ahorita de moda, ¿verdad? El mal de amores. Dicen que la enfermedad de moda es la depresión y la ansiedad y no se debe de tomar a juego, de verdad. Esto de que te rompan el corazón ya va más, ya va más a los temas serios, déjenle bajamos a la música, va más a los temas serios porque ya esto desencadena muchísimos problemas físicos y de salud emocional también, así que bueno, pues esto del corazón roto corresponde a un estado hormonal y psicológico que genera una serie de emociones y procesos bioquímicos como angustia, frustración, ira, tristeza, depresión, irritabilidad, pérdida de peso. Les digo, muchísimas consecuencias que aunque te duele por dentro, tu cuerpo lo expresa a través de lo físico. Entonces, bueno, pues ¿cómo superar el mal de amores? Vamos a decir algunos pasos que pueden ser muy generalizados, pero bueno, agarra y toma en cuenta los que te sirvan y los que no, pues ahí los vamos dejando. Ante la desesperanza por un desamor o una ruptura desafortunada, puedes aplicar algunos consejillos esenciales para avanzar, para pasar la página, para cambiar de renglón, para cerrar el libro, para cerrar el ciclo y demás. Así que bueno, lo primero es evitar al ex. Definitivamente es la principal recomendación y lo primero que debes hacer. No contactes con tu expareja, ni espíes sus redes sociales, ni le pidas a tus amigos que te envíen sus historias, sus estados de WhatsApp, ni mucho menos que si ya subió, que si publicó, que nada. Tampoco hagas que tu ex sea el tema central de tu vida. Duele mucho no hablar de algo que te está sucediendo así, ahora sí que en vivo, que te está sucediendo en tiempo real. Pero pues hay que avanzar y el no centrarte tanto en tu expareja, yo creo que es el punto principal. No te digo que a los 2-3 días hagas esto, porque la verdad es que es imposible, es como si quisieras brincar y pues no se puede, ¿no? Brincas, pero ¿a dónde quieres brincar? Entonces, bueno, por lo más pronto... lo más que puedas de recién, es como, bueno, si me duele, estoy en un duelo, déjenme vivirlo, déjenme sentirlo y permítete tú también sentir y vivirlo, pero también vele dando espacio para que se vayan acomodando las cosas. Tú sabes que para que entre algo nuevo tiene que salir algo viejo, así que bueno, pues vamos dejando de lado todas esas cosas para que llegue todo lo bueno. Segundo punto de recomendación para superar el mal de amor es controlar las emociones. Yo sé que todo esto que te estoy diciendo, a lo mejor vas a decir, Majo, es que sí, estarlo diciendo es súper fácil y estar así es decirlo no es lo mismo que vivirlo, ¿no? Pero precisamente por eso es muy, muy importante ir acompañado de las amistades, de tu mamá, de tu papá, de tus primos. Y ya si sientes que esta ayuda no funciona a lo mejor como tú desearías, hay que acudir con los profesionales. Ellos te escuchan sin juzgarte porque no te conocen. Entonces es una plática más profunda, más amena, diferente, ¿no? Porque no es como que, ¿y tú qué opinas? Y todo, porque no conocen a la persona y nada más el contexto que tú les vas a dar. Entonces, bueno, pues eso es para mejorar obviamente tú, así que yo te recomiendo platica con tus amigos, con tus papás, con tus primos o con un profesional de la salud. Un psicólogo siempre va a ser buena idea, y ya vamos a quitarnos el estigma de que el psicólogo es para la gente que padece de enfermedades mentales. No, el psicólogo es un acompañamiento. Las enfermedades mentales las trata el psiquiatra. Siento que todavía estamos como que en un contexto social donde creemos que ir al psicólogo es malo, es porque alguien está mal y sí está mal emocionalmente, entonces es para entenderte, pero no tiene absolutamente nada de malo. Quítense eso de que ir a terapia es malo. Yo creo que ya estamos grandes y entendemos perfectamente lo que es esto, así que bueno, pues les decía, hay que controlar las emociones. Parece difícil, no debemos sucumbir ante los sentimientos y las emociones negativas que inciden en nuestra toma de decisiones, como mucha tristeza, mucha ansiedad, le voy a hablar porque ya no me aguanto, no, aguántate poquito más y créeme que vas a salir triunfante. Al otro lado de controlar las emociones es expresar los sentimientos. Permítete sentir tristeza, permítete estar pues no sé si más introspectiva, si no quieres estar hablando tanto, si no quieres salir y esto y lo otro, también permítete eso. Una buena plática, les digo, con la familia, con los amigos, con un terapeuta, más que nada puede purificar el alma, la mente, el espíritu, te puede hacer sentir en tranquilidad y créeme que esto te va a funcionar de maravilla. Y bueno, pues ahora sí que a lo más lo más choteado, como quien diría, ¿no? Pero la verdad es que sí, realiza alguna actividad física, algo manual, puedes hacer ejercicios para liberar endorfinas, como pues no sé, ir a correr y empezar a hacer ejercicio, empezar a leer, empezar a hacer manualidades o demás, pero definitivamente sufrir de mal de amores no es el fin del mundo, así que adelante y sigue creyendo en el amor es muy bonito y cuando no nos toca, pues no nos toca y ni modo, tenemos que seguir buscando el amor y la felicidad, así que bueno, pues en este día del mal de amores yo te invito a que reflexiones acerca de las decisiones que tomas con respecto a ti, porque aunque sí el mal de amores viene por un amor no correspondido y demás, el cómo te sientes y el cómo llevas las cosas depende 100% de ti, así que bueno, pues ahí yo se los dejo demasiada información por el día de hoy acerca del corazón roto y vamos a mandar un saludo muy especial para Jared y Yael que van saliendo del curso de la alberca. ¡Ay, qué rico! Qué rico el curso de la alberca con este clima, la verdad. Espero que se le estén pasando muy bien, que ya sepan nadar, que sepan hacer bucitos y demás. Y a la hermana Flor de Carmen con la canción de Duele de Kalimba. Claro que sí, con mucho gusto. Es lo que viene a continuación aquí en el 100.5. No le cambies de la frecuencia naranja para seguir enterándote de qué más vamos a conmemorar el día de hoy.

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Las curiosidades de tus artistas favoritos. El verdadero nombre de Margarita, la diosa de la cumbia, es Margarita María de Santa Teresita Vargas Gaviria. Y en 2012 fue galardonada por el Senado de Colombia con la Orden de Caballero 2012 por su labor artística y trabajo de difusión de la cultura colombiana

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5: 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Atentamente, la familia Bañuelos Lozano. Descansa en paz, Efraín.
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1: Self-Aware en la voz de Temper City, aquí en el 100.5, escuchando las canciones más populares, más virales de estos días, más bien dicho, del último día. Ya saben que aquí lo más actualizado, nada más y nada menos que en Exa 100.5. Y mandamos unos saludos hace rato para unos pequeños Jared y Yael que van saliendo de su curso de la alberca. Y también los saludos para los sobrinos del básquet, Samuel, Camila y Lía, de parte de su tía Carmen, que nos comenta que andan haciendo ya esto en verano, hora de vacaciones. Qué bueno que sí estén aprovechando el tiempo que están de vacaciones para jugar básquet, para aprender a nadar y demás. Me da muchísimo gusto. Esperamos que todos los niños también estén disfrutando sus vacaciones y sobre todo que estén disfrutando de la buena música de Exa 100.5. Mándenme qué canción quieren escuchar los pequeños, si hay pequeños que nos estén escuchando. 493-138-105, número de WhatsApp para pedir, solicitar su canción. Viene a continuación Goo Goo Dolls con Iris, esta canción que es de las más escuchadas del mundo. Así es, Iris regresó a este top, a este conteo, así que bueno, pues es un gusto, un honor presentarles esta canción tan linda, tan bella, en este miércoles, mitad de semana, 1:21 de la tarde, en todas partes, ponte Exa 100.5.

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15: 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Atentamente, la familia Bañuelos Lozano. Descansa en paz, Efraín.
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Mac Miller aquí en el 100.5 con esta canción titulada Cinderella. La verdad es que escuchas estas canciones, conoces la historia y dices, no, verdaderamente a mí no me han querido nada. Oigan, esta canción de Cinderella trata sobre un romance profundo y efímero con la cantante Ariana Grande. Bueno, esta es una de las tantas canciones que le dedicó en el tiempo en el que estuvieron juntos, usando la metáfora del cuento para hablar de la intimidad y momentos que deben determinar, que pareciera que el tiempo es mágico, pero no, ¿verdad? Entonces, bueno, pues en esta canción tan bonita de Cinderella, Mac Miller compara a su pareja con Cenicienta, porque el tiempo juntos parece mágico, pero pasajero, como si la medianoche pudiera romper el encanto de cualquier momento. Entonces, como algo que está pasando es tan mágico, pero a lo mejor se puede terminar, y bueno, desafortunadamente así fue. Esta canción está en el Billboard Hot 100 y se encuentra en el lugar número 30 de las canciones más populares. Y déjenme decirles que es una canción del año 2016. Así es, la buena música no tiene año, no tiene artista, no tiene nada más que la buena preferencia, la preferencia del público, y sobre todo no importa que una canción haya salido en 1980, en el 2025, en el 2026 o como esta en el 2016, cuando las canciones son buenas, la gente, la música, las listas, los números no mienten. Y bueno, ya sé que ya cerramos el tema de El Corazón Roto, pero por ahí me salió, no sé si a lo mejor fue casualidad o mi teléfono definitivamente me está escuchando, pero me apareció un momento donde no sé si ustedes recuerden la serie de Disney de los hechiceros de Waverly Place. Ahí Alex Russo, que es Selena Gómez, le rompen el corazón. Entonces platica ahí con su mamá y su mamá le dice una frase que yo quiero dejártela ahorita aquí en tu mente para que la reflexiones. Ahora estás a un corazón roto menos de conocer al amor de tu vida, así que no le cierres las puertas al amor. Un mal amor no es una mala vida. Así que bueno, viene American Girls con Harry Styles. Ya lo sentimos cerquita, ya está por ahí en la Ciudad de México, por ahí se lo han encontrado comiendo tacos, caminando y demás. Qué emoción quienes van a disfrutar de este gran concierto. Así que bueno, viene Harry Styles con American Girls.

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1: Acabas de escuchar a Taylor Swift, también por ahí escuchaste a Alex Warren con Fever Dream. Aquí en el 100.5 hoy te vas con lo más informado, con lo más actualizado de la música. Yo te agradezco que te hayas conectado conmigo, que hayas sintonizado el 100.5 el día de hoy. Yo soy Majo Esparza y me despido de ti como cada día, recordándote que tenemos una cita mañana a partir de las 11 de la mañana para mañana jueves. Jueves de relax, jueves de buena música, de buen ambiente y sobre todo de buena vibra. No le cambies de la programación de Exa 100.5. Recuerda que a las 5 de la tarde llega mi compañera Jessie del Carmen con la Sobremexa. Y por la mañana, 7 de la mañana, despabilate con Ernesto Vázquez para que sigas con la buena música de esta tu estación favorita, Exa FM. Hasta luego, cuídate mucho, que sigas teniendo un excelente miércoles. Gracias a todos los que se comunicaron conmigo el día de hoy. Gracias a todos los que sintonizaron el 100.5. Nos escuchamos en la próxima emisión de este programa. Vamos a cerrar con Aitana, Superestrella. Y hoy hicimos ahí una mixeada entre lo más reproducido y lo más popular, así que salió un programa bastante, bastante bueno. Yo te agradezco que te hayas conectado conmigo. Nos escuchamos mañana. Hasta la próxima.

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1: 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Las curiosidades de tus artistas favoritos. A la edad de 8 años, el cantante español Enrique Iglesias se mudó con su familia a vivir a Miami, Florida. Esto debido al secuestro de su abuelo por parte de la banda terrorista española ETA.

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3: A familiares y amigos que en vida lo fueron de Efraín de Jesús Bañuelos Lozano, se les comunica que ya está en paz con Dios. 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Atentamente, la familia Bañuelos Lozano. Descansa en paz, Efraín.
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Charlie Puth se confesó malo para escribir notas de música, razón por la cual su herramienta principal cuando se le ocurre una idea es grabarla como nota de voz en su teléfono.

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1: 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Las curiosidades de tus artistas favoritos. El verdadero nombre del reggaetonero Lunay es Jevnir Osorio Mena y comenzó su carrera desde los 12 años de edad.

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12: 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Atentamente, la familia Bañuelos Lozano. Descansa en paz, Efraín.
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Las curiosidades de tus artistas favoritos. Según el cantante y compositor colombiano Camilo, ha dicho ser sonámbulo, que camina de noche dormido y que incluso ha llegado a afeitarse la barba en este

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1: 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Curiosidades de tus artistas favoritos. El cantante Mike Bahía llegó a participar en el programa

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Las curiosidades de tus artistas favoritos. Harry Styles tiene más de 40 tatuajes en todo su cuerpo y junto a Miley Cyrus pertenece al club de los artistas que tienen bastantes de él.

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2: Arrancamos 5:06 de la tarde de este 29 de julio del 2026. Dos días más y se termina este mes que se me ha hecho eterno. Eterno es la realidad. O sea, yo creí que este último semestre del mes, del año, perdón, iba a ser igual que el primero. O sea, así rapidísimo, en un abrir y cerrar de ojos. Ya estábamos a la mitad del año. Pero no, ahora siento que este mes ha durado así como toda mi primera temporada en el año. La verdad. Yo sé que dices, ay, estás exagerando, pero no estoy exagerando. Así lo he sentido yo. Si tú también, escríbeme. Escríbeme y dime, sí, tienes toda la razón, Jessy del Carmen. No estás sola y no estás loca. Tal vez loca un poco, pero no sola. Te apoyamos en esto. O te dejamos sola por completo. Y ya, está bien, no me agüito. Pero mientras tanto, no me agüito si me mandan mensaje, aunque no sea para apoyarme, aunque sea solo para pedirme su canción favorita. Ya saben que la sobremexa ponemos de todo hay aquí. Ustedes son bien, quién sabe cómo, y de todo aquí andamos poniendo, pero es bonita y está bien. Así que ya estoy esperando su WhatsApp, 493-138-105, 493-138-1005. Es el número de WhatsApp, la línea naranja, 493-93-248-68. Facebook, X, Instagram y TikTok son nuestras redes sociales oficiales, así que síganos y no se pierdan nada del contenido que tenemos para ustedes, pero también estoy al pendiente de tus mensajes a través de las redes sociales, vía redes sociales, arroba Jessy del Carmen en Instagram, TikTok, Facebook, X, ahí estoy en todas partes como Exa, obviamente, sígueme y nada, a la orden, aquí estoy para ti, ya lo sabes, así que el día de hoy tenemos programazo, mucha información, muchas cosas que contar, muchas cosas que platicar, así que no te lo pierdas y mientras tanto, pues arrancamos ya la sobremexa de este 29 de julio del 2026, 5:08, un día bastante caluroso, tomen agua, hidrátense por favor y ya a esta hora ya se han de tener que, a ver otra vez, a esta hora ya, y yo la más disociada. No, que a esta hora tú ya deberías de tener varios retoques de bloqueador solar en la azucarita y en el cuerpo. Sí, porque el sol está, potente está, así que cuídate por favor. Y pues ya, arrancamos. Voy a estar contigo hasta las 7, ya lo sabes, es la sobremexa, soy Jessy del Carmen. Sigue en sintonía del 100.5.

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1: Ah, sí, ¿quieres ir?
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1: Estamos de regreso a la sobremexa después del primer bloque musical donde escuchamos a Alex Rose y Rafa Pavón, con eso que fue Jangueo. También Juan Gabriel con Dana, con Dana, de mi Enamórate, con Dana, just Dana. Y Rosalía con Linda, esta canción para mi majo, para mi bajo bonita. Si alguien la ve, díganle que le puse a Rosalía con Linda. Díganle, por favor, a mi majo y escúchenla en punto a las 11 de la mañana de lunes a viernes. Oigan, ahí andan en el teléfono, espérenme, es que se me trabó, pero ya lo pude destrabar. Así que, igual y quieren entrar al aire, ¿no? Aguántenme, pues. Creo que... márquenme otra vez porque creo que yo trabé el teléfono. No me hagan mucho caso, pero ya, a ver, ahí va, otra vez. Sí. A ver, ahora sí, creo que ya. Bueno, bueno.
2: Buenas tardes, patrona, patroncita de las fuerzas que crees que ni hubo.
1: Aquí andamos.
2: Como dijo el señor del Carmen, si no le saben, no le muevan.
1: Exactamente, si no le saben, no le muevan. Y ella estaba aquí preocupada, pero no, ya todo bien. Gracias, gracias por preocuparse.
2: Y yo dije, ¿por qué se está escuchando? Que le pica, que
1: sí, solo se escuchaba. Es que no me quería enlazar a la cabina y yo ya estaba preocupada, pero ya. Aquí andamos, qué milagro, rieleros, ¿cómo están?
2: No, ya se lo sabe, que pues milagros solamente los dan tus patronas. Pero nosotros, todo el tiempo presentes, nada más que como ya lo he dicho, a veces no podemos comunicarnos porque qué barbaridad, bendito de Padre, traemos mucho trabajo y a veces no coincidimos, pero mire, hoy es uno de los días en que sí coincidimos para mandar saludos a mi Pepe Tapia y a mi nuevo integrante Gabriel El Gabo, que aquí andamos y no nos vamos y ya vamos para la casa a descansar por el día de hoy.
1: Eso, bien merecido, bendito Dios que hay trabajo, qué bueno, gracias a Dios. Y ya saben que, aunque no, ya no marquen diario, ya no escriban diario, aquí andamos siempre al pendiente, porque una vez que eres rielero, es rielero toda la vida.
2: Los rieleros del norte, chafaldrines, chafaldrines, porque ya sabes que hay confusiones por ahí de repente y están medio carajas y no queremos eso.
1: No, nosotros somos más chidos. Chafaldrines y todos, pero somos más chidos.
2: Exactamente. Y te ven para pedir una cancioncita por ahí de Karol G, si no la pones, si no la puedes poner de Karol G por ahí.
1: Claro que sí, ¿cuál será de Karol G?
2: Una que se llama Si Antes Tuviera Conocido.
1: Ah, parece. Muy bien. Sí, muy bien.
2: Oh, sí, esa mera.
1: Perfecto, está pues.
2: Para los rielerones del norte, chafandrines. Y saludos para todos los que escuchan la extra con la patrona Jessy del Carmen en la 100.5 FM. ¡Claro que sí!
1: Eso.
2: Que siempre hay más allá. Siempre hay más allá.
1: Es la actitud. Un saludote para ustedes hasta Oklahoma. Gracias por estar al pendiente de la programación, tanto de La Mejor, nuestra estación hermana, como de Extra Zacatecas. Bien, bien, un abrazote fuerte para todos ustedes. Bonito regreso a casa, descansen. Y aquí andamos y ahorita ya sale su canción.
2: Claro que sí, muchas gracias. Igualmente, un fuerte abrazo de parte de los rieleros de Norte Chafaldrines para la patrona Jessy del Carmen. Y aquí andamos y no nos vamos. ¡Quiero live!
1: ¡Eso! Ya ven, ya escucharon. Márquenme. Los rieleros, cuando me marcan, a mí me ponen un de buenas. Esos hombres, de verdad, que a mí me ponen un de buenas. Y me da mucho gusto que se comuniquen desde, pues, del otro lado del charco, desde el país vecino, que le andan echando muchísimas ganas nuestros paisanos, y eso es nos enorgullece, ¿saben? Así que bien, bien por ellos, y aquí andamos, y ahorita ya viene Karol G. Mientras tanto, os voy a dejar con algo de Umbe, que ya me pidieron también para quienes trabajan aquí en el centro, que también dice que le andan echando muchas ganas aquí en el centro del mineral. Llega Umbe con Tu Valor, regreso rapidísimo a la sobremexa, no le cambies, porque esto apenas comienza. Quédate en sintonía del 100.5.

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1: 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Antes de llamarse Hombres G, los integrantes de la banda pensaron en nombres como Los Residuos, La Burguesía Revolucionaria o Los Bonitos Refo.

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2: A familiares y amigos que en vida lo fueron de Efraín de Jesús Bañuelos Lozano, se les comunica que ya está en paz con Dios. Su cuerpo estará siendo velado en Funerales Hernández de la calle Emiliano Zapata el día de hoy. Descanse en paz, Efraín de Jesús Bañuelos Lozano. Atentamente, la familia Bañuelos Lozano. Descansa en paz, Efraín.
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La madre del fallecido.